Continúas aquí en la sintonía de Radio Crónica Folk Musical en Radio Filispín. También un saludo a xente de Radio Piratona de Vigo que andan con algunos problemas técnicos. Agardamos que se estén solventados. También saludos para todas las nosas amigas y amigos ahí en las Rías Baixas. Edición número 157 de Off Mental dedicado a selo de vanguarda portugués Crónica. Podéis achar ahí en internet, si buscades Crónica Electrónica, probablemente vos hayan moitas referencias y variados enlaces. Programa dedicado a un trabajo extenso que originalmente tivo formato de emisión de radio, específicamente para Radio Eira, un proyecto do colectivo OSO, O-S-S-O, que emite en FM para as comunidades locais de São Gregorio e Caldas da Rainha, no país viciño, Portugal. Un saúdo a toda esa xente de Portugal que nos ouve desde aquí, desde a banda irmá do noroeste da península Galiza. Traballo, como decimos, repartido en bloques de 8 minutos aproximadamente, analizando, repasando cada un dos anos, do 2003 ao 2023, momento no que Crónica, o selo discográfico de música experimental de arte sonora, cumpría 20 anos. Miguel Carballais e Pedro Tudela, ademais de ser parte do cadro de persoal do selo discográfico, son os fundadores do selo e se encargaron precisamente de reconsiderar, remisturar, reapropiarse de alguna maneira de todos eses traballos de diversos artistas e fundilos en cada un deses bloques que vos estamos ofrecendo. Víamos o bloque pertencente ao ano 2004. Se vos parece, imos subir dous bloques consecutivos correspondentes ao ano 2006 e 2007. 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

0: 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Estamos afondando no selo discográfico Crónica a través dunha síntese daquela emisión experimental para Radio Eira en abril de 2023, que se sustanciaría nun traballo de 23 pezas de 8 minutos e medio cada aproximadamente, que saiu a luz o 31 de decembro de 2023, cadrando co 20 aniversario.
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tantas cospelos como escarpias, ¿no? Si tienes algo de sensibilidad, ¿eh? Bueno, pues ahora más de escarpias, que fue lo que me pasó a mí onte. Fui por la biblioteca y tenían este recunchiño tan aceitoso, bueno, sobre los represaliados en la guerra civil, y hay una parte muy importante dedicada a los maestros y los que intentaban, bueno, ahora nos explicará Ben Ansos, ¿eh? Ansos Iglesias, que está por aquí. Pero que eu lin a cartiña que lle deixou a Alexandre Bóveda, a súa muller e as súas fillas. E claro, lagrimones, piel de escarpias, en fin, vou a ler. Está escrita na madrugada 12-7 de agosto de 1936. Choliñas, miña peque, vidiña, quisera escribirche moito máis. Sabes canto poidera decirche. Perdóame todo. Que os peques me lembren sempre. Que cumpras todos os meus encargos. Eu, almiña, estarei sempre con vos como che prometín. Faltan uns minutos, e teño valor por vos, pola terra, por todos. Vou tranquilo. Adeus, vidiña. Vive para os peques e os bellos. Abrázaos, confórtaos, sé ti. Pues ya no puedo leer más. Continúa, pero que me emociona.

0: un cadro que me resultó curioso y yo puse en ahí. Y bueno, este tal. Y después tenemos otro espacio.
1: Espera, antes de que te vayas a otro espacio. Casualmente, onte, na Voz de Galicia contraportada, pues eran as referencias ao fusilamento de Bóveda e como foi tratado na prensa. 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Sí, ha dejado de existir. Sí. Ya está.
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0: 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Se aspiraba a eso. El índice de analfabetos, tanto en Galiza como en el resto del Estado, era escandaloso, ¿no? Entonces, de ponernos a altura de Europa, de ser un poco Europa, ¿no? Y bueno, claro, fue un golpe tremendo, ¿no? O sea, por esto los maestros también os mencionamos, porque los maestros eran, digamos, un dos plans que tenía República, ¿no? Formar xente, un equipo docente bo y de calidad, e incluso mejorar as súas condiciones laborales, ¿no? Para que a xente fueran competentes y no que estaban exercendo, no que tiñan que enseñaron otras cosas de otra manera, porque hasta aquella pues la religión estaba un poco en manos de la iglesia y claro, se transmitían unos valores tal y unos principios, una forma de enseñar que no. 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

0: 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Son las 11.
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Hola, soy un pequeño monstruo y aquí comienza una nueva edición de A 80 vinilos por hora, exactamente el programa número 51. Sí, sí, la enciclopedia musical estatal 280, no volumen número 10. Vamos a abrir el programa de hoy aquí en Radio Flix, ping, a Radio Libre que emite desde Ferrol, con esta banda de Valencia que en el año 1987 editaron un maxi no sello independiente Utopía Batusi, donde se topaba esta pieza, Vuela a mi alrededor.

Corazones Blindados, una banda de Madrid que editaron este single no ano 1983. Facían pop así como deste lacrimógeno que patentaron na época a bandas como Los Pistones o Los Modelos. Bueno, estes non eran tan coñecidos, pero facían así este pop escuro lacrimóxeno. Grabaron isto con la Compañía Fonográfica Española. Dúas pezas. Tercer Conflicto e este El Parque Inglés. Bueno, despois desta formazón, Santi e Alfonso, dos integrantes da banda, formaron parte de Dirigidos e máis tarde Alfonso estivo en Ilegales. 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Bueno, pues aí temos algunhas referencias máis para nos dirixir. Cando toque, claro, porque xa sabedes que estamos aquí seguindo a orde alfabética estricta do abecedario. Para eso estamos no volume número 10 da Enciclopedia Musical dos anos 80, na letra C. Sí, sí, vamos pouco a pouco aí. Cando toque cambio de letra, tiraremos aquí un cohete. Claro que sí. O casi que nos tomamos unas birras. Ala. Ben, sintonía de Radio Filispín, a Radio Libre que emite dende Ferrol, 80 vinilos por hora. Xa sabedes que todos os programas os colgamos no noso flamante blog. www.80vinilos.blogspot.com.es. Vamos co seguinte dos grupos que se achega por aquí. Despois de Corazones Blindados, Cosecha Roja, unha banda made in Galicia.

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Bueno, pues estamos acabando ya nuestro tiempo aquí en Radio Filispín, a Radio Libre que emite dende Ferrol, a edición número 51 de a 80 vinilos por hora, no apartado da letra C correspondiente ao volumen número 10 da Enciclopedia Estatal dos anos 80. Bueno, pues vamos a rematar con a peza máis de Coz, a seguinte que continúa o álbum, para amosar que había cancións ademais destes éxitos que inteligentemente lanzaba, por suposto, a multinacional coa 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Nos vamos a marchar con esta outra peza estupenda que está en Las Chicas Son Guerreras, 1981, este 2 en la luz. Na realización técnica, selección musical e comentarios estivo o pequeno monstro. Xa sabedes que tedes todos os programas colgados no noso blogue www.80vinilos.blogspot.com. Gracias pola vosa atención e ate o vindeiro programa.

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